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1: Los prejuicios sociales y los temores que se experimentan al llegar los años grandes nos han hecho sentir miedo a envejecer. Pero se ha demostrado que para vivir y gozar de la vida no es necesario ser joven. Basta con tener ilusión por el mañana, sin importar la edad que se tenga. Así que, al envejecer, no debemos tener temor por los cambios ni insistir en mantenernos jóvenes a cualquier precio. El adulto mayor debe de adaptarse y mirar el futuro con alegría y con ilusión. Debe recordar los viejos tiempos con agradecimiento, pero sin aferrarse a la idea de que el pasado fue mejor. Al entrar a los años dorados, debemos asumir las limitaciones propias de la edad con responsabilidad, pero sin dejar de soñar, crecer y disfrutar. Le habla Sixto Porras de Enfoque a la Familia.
2: Visite enfoquealafamilia.com.
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3: Levantemos nuestras voces a declararte a ti, Señor. Bueno.

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2: El Salmo 147:3 nos dice: Él sana a los de corazón quebrantado y les venda las heridas.
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1: Porque Jesús nos hizo libres, por eso le cantamos, Yulisa, su presencia de la A a la Z. ¿Eh?

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1: Hola, soy Johnny Erickson Tada. Cuando viajo a Europa, a menudo me encuentro en una gran catedral o en una gran iglesia antigua. Y por desgracia, estas hermosas iglesias suelen estar vacías. Así que me gusta llenar estas grandes iglesias con cantos de alabanza a Dios, como recordando a estos grandes lugares donde se adora por qué están ahí. Les digo quién es el rey que está en sus antiguas paredes y techos, de quién tratan sus vitrales y a quién señalan y adoran. Hace falta valor para empezar a cantar en una gran iglesia vacía que no es más que una atracción turística. Pero a menudo, esos turistas se unen a mí en el canto. ¿No es estupendo? Esto es lo que quiero decir. Cada lugar al que vamos es un territorio que podemos clamar con una canción para el Dios de todas las naciones. Así que la próxima vez que estés en un gran edificio vacío, o incluso en la gran catedral, en un bosque, declara la gloria de Dios conmigo, porque la victoria es tuya por una canción.
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0: Farro, Onel Díaz. Y es que, aún sin merecerlo, con tanta maldad en nuestros corazones, Jesús dio su vida por nosotros. Amén.
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1: Hola, soy Eunice de La Z. El otro día leí un devocional que me recordó cómo Dios está presente en cada una de mis luchas. Lo compartí por texto con un grupo de mis amigas. Minutos después, una de ellas respondió agradeciendo y pidiendo oración, ya que se encontraba muy afligida por un problema en su familia. Yo no tenía ni idea de su sufrimiento, pero Dios sí lo sabía y puso ese deseo en mi corazón de compartir el mensaje que ella necesitaba escuchar ese día. Aún más, ella necesitaba una amiga con quien hablar, orar y tomarse un cafecito. Proverbios 17:17 nos dice, un amigo es siempre leal y un hermano nace para ayudar en tiempo de necesidad. Tristemente, muchas veces ni nos damos cuenta de las luchas que nuestros amigos o compañeros de trabajo están enfrentando. Así que te animo que mandes este texto. Haz esa llamada, sé intencional y deja que Dios te use para bendecir a alguien.
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1: ¿Cree usted en el amor a primera vista? Seguramente muchos responderán que sí. Quien piensa haberse enamorado a primera vista se ha enamorado del ideal que tiene de la otra persona. Y hay que recordar que el enamoramiento es solo la primera etapa del amor. Usted no obtiene una planta de forma instantánea por el hecho de tener la mejor semilla sembrada en la tierra más fértil. Lo que tiene son buenos ingredientes para producir una buena planta. Igual que en el amor, lo que se necesita para que éste crezca es darle tiempo al tiempo. Por lo tanto, debemos convertirnos primero en buenos amigos, tener una buena comunicación y pedir consejo a quienes nos aman. Amar es escuchar en silencio, aceptar incondicionalmente y admirar hasta derretirnos. Le habla Sixto Porras de Enfoque a la Familia.
2: Visite enfoquealafamilia.com.
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2: Lamentaciones 3, 55 y 56 nos dice: desde lo más profundo de la fosa invoqué, Señor, tu nombre, y tú escuchaste mi plegaria. No cerraste tus oídos a mi clamor.
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1: Hola, soy Johnny Erickson Tada. En los meses después de mi accidente de buceo, cuando todavía estaba en el hospital, a menudo imaginaba a Jesús viniendo a visitarme. Y fue cuando terminaban las horas de visita y todos mis compañeros de cuarto estaban dormidos. Ahora bien, en realidad no veía a Jesús, pero lo imaginaba entrando en silencio a mi habitación, bajando la barandilla de mi cama de hospital, sentándose en mi colchón y luego inclinándose para apartar suavemente mi cabello de mi cara y con la otra mano abierta me mostraba las cicatrices de los clavos en las palmas de sus manos y me decía, Johnny, si te amo lo suficiente como para morir por ti, ¿no crees que se me puede confiar tu parálisis? A veces, cuando imaginas una verdad poderosa, te ayuda a confiar, te ayuda a vivir una vida que vale la sangre de Jesús. Quisiera lo mismo para ti, que ambos caminemos de una manera digna de esas huellas de los clavos en sus manos.
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1: Hola, soy Eunice de La Z. A veces es difícil de entender cuán profundamente Dios nos ama y se preocupa por nosotros, debido a que nuestra experiencia de amor viene de personas imperfectas. Pero, ¿sabes? El amor de Dios es diferente. Con Dios, no tenemos por qué temer la condenación, el malentendido o el rechazo. Él entiende por completo lo que decimos y cómo nos sentimos y nos ama sin condición. La Biblia nos dice que su amor inagotable hacia los que le temen es tan inmenso como la altura de los cielos sobre la tierra. Llevó nuestros pecados tan lejos de nosotros como está el oriente del occidente. ¡Qué gran ilustración del amor y perdón de Dios! Él perdona y olvida, y no tenemos que preocuparnos más por el pasado. Amigo, anímate a entregarle hoy a Dios todo lo que tienes y eres. Sí, cada aspecto de tu vida. Recibe y comparte ese amor y perdón que Él gratuitamente te da.
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1: ¿Cree usted en el amor a primera vista? Seguramente muchos responderán que sí. Quien piensa haberse enamorado a primera vista se ha enamorado del ideal que tiene de la otra persona. Y hay que recordar que el enamoramiento es solo la primera etapa del amor. Usted no obtiene una planta de forma instantánea por el hecho de tener la mejor semilla sembrada en la tierra más fértil. Lo que tiene son buenos ingredientes para producir una buena planta. Igual que en el amor, lo que se necesita para que éste crezca es darle tiempo al tiempo. Por lo tanto, debemos convertirnos primero en buenos amigos, tener una buena comunicación y pedir consejo a quienes nos aman. Amar es escuchar en silencio, aceptar incondicionalmente y admirar hasta derretirnos. Le habla Sixto Porras de Enfoque a la Familia.
2: Visite enfoquealafamilia.com.
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3: 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Confiésalo con tus labios. Todo el mundo cantando conmigo.

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1: ¿Alguien está listo para alabar a nuestro Redentor en este?

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2: Lamentaciones 3, 55 y 56 nos dice: desde lo más profundo de la fosa invoqué, Señor, tu nombre, y tú escuchaste mi plegaria. No cerraste tus oídos a mi clamor.
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1: 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El cielo se mueve aquí.

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Muchísimas gracias. Le damos a Juan del área de Kissimmee a un donativo de $30 al mes a tu estación La Z. Gracias, gracias, gracias por cada donación que continúa llegando, bendiciéndonos y fortaleciendo tu estación La Z para acompañarte el próximo año. Gracias.

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Bueno, y David, del área de West Melbourne, dice presente con $100. Tenemos una familia del área de Longwood que también dice, yo quiero donar $100. Sé lo importante que es la serie y las familias que forman parte de las estaciones radiales de la Z. Así que aquí está mi donativo. Gracias.

0: Ya desde aquí en tu estación La Zeta, 104.7 Kissimmee, 102.5 en Orlando. Muy buenos días. Mi nombre es Daniela, acompañándose durante nuestro Radio Maratón 2027, bendiciendo las vidas y escuchando estos testimonios que nos traen paz, nos traen alegría, nos da la esperanza de continuar hacia adelante, porque sabemos que necesitamos al Señor más que nunca. Hoy más que nunca lo necesitamos. Y por eso le damos gracias a cada familia que ha dicho sí al llamado y nos ayuda a llegar a nuestra meta para poder acompañarte en el 2027. Y quiero compartir el pensamiento positivo, porque cada mañana, cada persona que he conocido siempre me dice la importancia que es comenzar la mañana aferrados al Señor y leyendo su palabra. Y bueno, en esta mañana vamos a leer el libro de Lamentaciones, capítulo 3, versículos 55 al 56, que dice: desde lo más profundo de la fosa invoqué, Señor, tu nombre, y tú escuchaste mi plegaria, no cerraste tus oídos a mi clamor. Y yo sé que en el día de hoy hay una familia clamándole al Señor, pidiéndole al Señor que otra familia se pare en la brecha por ella, porque quiere donar pero no puede. Y hemos escuchado durante todo este radio maratón de historias, de testimonios, de cómo familia han dicho: yo he querido durar por muchos años, pero no he podido donar a La Zeta. No he podido tener las finanzas en orden. Y me hubiese gustado donar, pero no he podido. Pero hoy en día, este año 2026, el Señor me ha bendecido que no tan solamente puedo donar para mi familia, sino para otra familia que necesita a La Zeta en el 2027. Si ese eres tú y le has estado orando al Señor, le has pedido: Señor, déjame saber si soy yo. 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
1: Hola, soy Johnny Eric Santada. En los meses después de mi accidente de buceo, cuando todavía estaba en el hospital, a menudo imaginaba a Jesús viniendo a visitarme. Y fue cuando terminaban las horas de visita y todos mis compañeros de cuarto estaban dormidos. Ahora bien, en realidad no veía a Jesús, pero lo imaginaba entrando en silencio a mi habitación, bajando la barandilla de mi cama de hospital, sentándose en mi colchón y luego inclinándose para apartar suavemente mi cabello de mi cara, y con la otra mano abierta me mostraba las cicatrices de los clavos en las palmas de sus manos y me decía: Johnny, si te amo lo suficiente como para morir por ti, ¿no crees que se me puede confiar tu parálisis? A veces, cuando imaginas una verdad poderosa, te ayuda a confiar, te ayuda a vivir una vida que vale la sangre de Jesús. Quisiera lo mismo para ti. Que ambos caminemos de una manera digna de esas huellas de los clavos en sus manos.
0: Bueno, gracias a Lisa del área de Oviedo, que da un donativo de $200. Vivian de Deltona también dice presente con 50. Rosa del área de Oviedo, Oviedo presente en la casa en el día de hoy, dice presente con $100 donados a la estación. Y Mercedes de Deltona, un donativo de 10, así que muchísimas gracias por esas donaciones, muchísimas gracias por decir presente durante nuestro Radio Maratón aquí en La Zeta. Bueno, el reporte del tiempo, antes que salgas de casita, bueno, llévate tu sombrilla, sí, vamos a tener un 70% de que podamos ver lluvias y tormentas durante parte de la mañana y casi toda la tarde, sí, un 60% para esta noche. Las temperaturas máximas pueden subir a los 89 grados. 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

Bueno, nosotros contentísimos celebrando esos donativos que siguen entrando para que tu estación La Acera lleguemos casi casi a la meta. 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

Bueno, muchísimas gracias. 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Tenemos a Robin del área de Wildwood dando un donativo de $10 mensuales. Y tenemos a Jennifer del área de Winter Park diciendo presente con $100. Estamos más que agradecidos. Vemos la meta, pero te necesitamos a ti. 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

0: genial.
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0: Bueno, muchísimas gracias. Le damos a Jeanette del área de Melbourne, que ha dado un donativo de $260. Una familia del área de Orlando se suma y dice, yo estoy con ustedes con $25. Olga, muchísimas gracias, del área de Orlando, dice también presente con $50. Y David, del área de Kissimmee, nos bendice con $100. Muchísimas gracias, porque de verdad no podemos hacer lo que estamos haciendo sin ti. Somos una estación radial sin fines de lucro y no contamos con el apoyo, con los fondos de una corporación, de un negocio, de una iglesia que dice, yo voy a costear todo para que ellos puedan estar al aire año tras año. No funciona así. No escuchas comerciales que por lo general los escuchas en otras estaciones de radio. No los escuchas aquí en la Z, porque nosotros dependemos del Señor y dependemos de tu generosidad. Con tu dólar al día, con lo que tú aportas a la cera, elimina que nosotros tengamos que tener esos comerciales, porque cuando uno vende comerciales, pues eso entra dinero y eso es lo que nos ayuda a costear los gastos. Pero nosotros no tenemos eso porque dependemos de un Dios que provee todo y le dice a cada familia exactamente lo que puede donar. Y por eso que entre tú y yo y todos nos unimos para que podamos recaudar los fondos y estar aquí, acompañarte otro añito más. Así que te invitamos a que formes parte de este Radio Maratón para acompañarte en el 2027. Pero antes de eso quiero orar. Quiero orar por esas familias que ya dicen, voy a dar el paso. No sé cómo, pero el Señor va a proveer. Porque el Señor dice en su palabra, probadme en esto, ¿verdad que sí? Así que voy a orar por esas familias que quieren dar el paso y todavía están como que, lo hago o no lo hago. Dudoso de lo que el Señor va a hacer. Créele a Dios que Él proveerá. Así que oramos en esta mañana. Señor Padre Celestial, primeramente te damos gracias por esta mañana. Gracias por el descanso del fin de semana. Gracias por tus provisiones, Señor. Gracias porque ya, desde hoy lunes, Señor, yo sé que ya tú tienes a cada familia, a cada persona que debe de donar para que tu estación continúe, para que nosotros aquí, los que trabajamos aquí en las estaciones radiales que forman parte de la Z, podamos continuar haciendo nuestra labor, ese llamado que tú tienes para nosotros poder seguir expandiendo tu hermosa palabra de salvación, de esperanza, de paz, de gozo, de perdón, de alegría, de todo, Padre, porque tú nos das absolutamente todo lo que necesitamos. Padre, en esta hora, Señor, oro por cada familia, por cada persona que ha estado pensando, que tiene en su corazón donar, pero no sabe cómo lo va a hacer. Padre, tú eres el dueño del oro, de la plata. Tú eres Jehová Jireh, nuestro proveedor. Y sé que vas a proveerle a cada familia todo lo que van a necesitar para este próximo año. Padre, bendícelos desde ya. Prospéralos, Señor, que ellos puedan sentir tu mano, tu paz, guiando cada uno de sus pasos, especialmente sus finanzas, para que ellos sepan, Señor, de que eres tú el que los ha llamado y no son ellos queriendo hacer esto por su propia cuenta, Señor. Bendice a cada persona que ya ha dado, cada persona que va a continuar dar, Señor, porque sabemos que esto es tuyo y para ti es toda gloria y honra. Esto es para ti, Señor. Lo hacemos de todo corazón para que tú te lleves toda gloria. Gracias, Señor, por esas personas que dijeron sí. Y gracias por esas personas que dirán sí también durante esta semana. Bendícelos y guárdalos en el nombre de Jesús. Amén.
1: Hola, soy Eunice de la Z. A veces es difícil de entender cuán profundamente Dios nos ama y se preocupa por nosotros, debido a que nuestra experiencia de amor viene de personas imperfectas. Pero, ¿sabes? El amor de Dios es diferente. Con Dios, no tenemos por qué temer la condenación, el malentendido o el rechazo. Él entiende por completo lo que decimos y cómo nos sentimos y nos ama sin condición. La Biblia nos dice que su amor inagotable hacia los que le temen es tan inmenso como la altura de los cielos sobre la tierra. Llevó nuestros pecados tan lejos de nosotros como está el oriente del occidente. ¡Qué gran ilustración del amor y perdón de Dios! Él perdona y olvida, y no tenemos que preocuparnos más por el pasado. Amigo, anímate a entregarle hoy a Dios todo lo que tienes y eres. Sí, cada aspecto de tu vida. Recibe y comparte ese amor y perdón que Él gratuitamente te da.
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0: 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Bueno, Alexander de Oviedo da un donativo de $10. Yuri del área de Celebration se une a este radio maratón con $10 mensuales. Y Tracy del área de Geneva dice presente con $30 al mes. Bueno, el reporte del tiempo para hoy lunes. Bueno, estaremos pendientes a radar. Nos toca un 70% de lluvias y tormentas en nuestra área con temperaturas máximas que pueden subir a los 89 grados. Seguimos en nuestro Radio Maratón 2027, dándote las gracias a ti por tus donativos.

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Bueno, esta es una de las alabanzas que nos piden muchísimo aquí en la Z. Y sé que tiene que ver con el versículo del día de hoy que leímos en Lamentaciones 3:55 al 56. Que dice: desde lo más profundo de la fosa invoqué tu nombre y tú escuchaste mi plegaria. No cerraste tu oído a mi clamor. Seguimos clamando y proclamando tu nombre, Señor, en todo lo que hacemos.

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Bueno, y gracias, gracias, gracias. Le damos a Elaine de St. Cloud, que nos escucha por la 104.7 Kissimmee, St. Cloud, con $30 al mes. Joe de Palm Bay dice presente también con $30 al mes. Muchísimas gracias.

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Bueno, y comenzamos a las 8 de la mañana dando gracias, gracias a Katy de Windermere, que da un donativo de $365. Cristal de St. Cloud se une con $25 y Sally de Winter Park dice presente con $50. 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Y muchas gracias.

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0: Bueno, llegó la hora de dar las gracias a muchas familias que dijeron sí presente con sus donativos para tu estación La Z. Nuestro Radio Maratón continúa aquí en el día de hoy. Y bueno, antes de saludar a los que están celebrando sus cumpleaños, bueno, quiero darle gracias a Madeline del área de Ocala, que da un donativo de $30. Gracias a Lisa de Deland con $365. Y Melissa de New Smyrna Beach también dice presente con $365. Muchísimas gracias a cada familia que ha dicho presente visitando la Z.radio o texteando la palabra porta al 321-504-1000. Y bueno, en el día de hoy, lunes 21 de septiembre, no tengo una lista larga para los cumpleañeros, pero sí tengo a dos personas que les vamos a felicitar. De todo corazón, muchísimas felicidades para Mari, celebrando 67 añitos en el día de hoy. Y happy birthday para Ricky, hoy cumple sus 70 añitos. Gracias por dejarnos celebrar su día especial con nosotros aquí en la estación La Z. Recuerda que tú también puedes añadir tu nombre a la lista de cumpleaños y aniversarios cuando nos visitas en laZ.radio y añades tu nombre a la lista, dejándonos saber qué día, si es cumpleaños o aniversarios. Así que muchísimas gracias por dejarnos ser parte de tu día. Muchas felicidades y muchas bendiciones. Tú también puedes formar parte de nuestro Radio Maratón visitando laZ.radio.
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0: Oye, Travi, esta vuelta no se la estaban esperando.
1: Bueno, Alba, muchísimas gracias. Del área de Orlando ha dado un donativo de $100. Y gracias a Aris, del área de Ocoee, dice presente con $30. Tu donativo hace la diferencia. Te necesitamos a ti. Así que puedes textear la palabra aporta al 321-504-1000 para dar tu donativo. Voy a tu estación La Z. Te necesitamos.

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0: Bueno, muchísimas gracias. Le quiero dar personalmente a María Cristina del área de Orlando. Escuchas nuestro Radio Maratón 2027, God Story, aquí en tu estación La Cera, 104.7, Kissimmee, 102.5 en Orlando. Mi nombre es Daniela. Y bueno, María Cristina, ella nos llamó a nuestra línea de voluntarios la semana pasada. Y bueno, yo pude hablar con ella porque ella hizo un donativo a tu estación La Cera, un donativo de $100. $100 que sé que marca la diferencia. $100 que el Señor va a utilizar poderosamente para el año 2027. Y cuando estuve hablando con ella, me dice que ella estaba donando a La Cera porque hace tiempo que nos escucha. Ya lleva varios años escuchándonos. Y ella me dice que lo que más le impresiona de nuestra estación es que la música y el mensaje que nosotros tenemos aquí en La Cera es todo cristocéntrico. Y lo mejor de todo es que no hay interrupciones. Ella no escucha propagandas. Y eso es lo que más le gusta a ella de La Cera, porque sabe que de canción en canción, de alabanza en alabanza, incluso los mensajes que estaban entre canciones, esos mensajes que vienen de parte del Señor, es palabra que ella necesita. Y no es una interrupción, sino es una continuación de lo que el Señor le viene hablando día tras día. Y por eso que ella quiere donar, porque ella entiende que la necesita para el próximo año. María Cristina, muchísimas gracias por llamar, muchísimas gracias por donar, porque de verdad que no podemos hacer esto sin ti, sin las familias que han dicho presente. Y no ponemos propaganda porque nosotros somos una estación radial sin fines de lucro, somos un ministerio. Y como ministerio nosotros no vendemos espacios para diferentes propagandas, porque cuando tú escuchas otras estaciones, tú escuchas mucho, pero mucho comercial, porque están vendiendo esos espacios para poder costear todo lo que se conlleva, todos los gastos que uno necesita para poder uno estar al aire. Nosotros no hacemos eso porque el Señor nos bendice tanto que personas, familias generosas dicen, yo creo en este ministerio, yo quiero formar parte de lo que el Señor está haciendo a través de mi estación radial. Y donan a La Zeta, no tenemos que tener esas interrupciones de esas propagandas, de esos comerciales que nos quitan la comunión del Señor. Así que muchísimas gracias, María Cristina. 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
1: ¿Cree usted en el amor a primera vista? Seguramente muchos responderán que sí. Quien piensa haberse enamorado a primera vista se ha enamorado del ideal que tiene de la otra persona. Y hay que recordar que el enamoramiento es solo la primera etapa del amor. Usted no obtiene una planta de forma instantánea por el hecho de tener la mejor semilla sembrada en la tierra más fértil. Lo que tiene son buenos ingredientes para producir una buena planta. Igual que en el amor, lo que se necesita para que éste crezca es darle tiempo al tiempo. Por lo tanto, debemos convertirnos primero en buenos amigos, tener una buena comunicación y pedir consejo a quienes nos aman. Amar es escuchar en silencio, aceptar incondicionalmente y admirar hasta derretirnos. Le habla Sixto Porras de Enfoque a la Familia.
2: Visite enfoquealafamilia.com.
0: Bueno, aquí te comparto el reporte del tiempo para hoy lunes. Lo escuchás aquí en La Cera para el centro de la Florida. Bueno, pendientes a radar con un 70% que tenemos hoy, de que podamos ver lluvias y tormentas, especialmente un poquito más temprano que lo acostumbrado, eso de las 10 a 11 de la mañana, y estas lluvias pueden estar aquí con nosotros de vez en cuando, pueden que paren un poquito, pero continúen hasta por la noche. Temperaturas máximas pueden subir a los 89 grados.

Bueno, de Alex Campos, seguimos aquí en La Zeta proclamando la grandeza del Señor, dándole gracias a cada familia, a cada negocio que dice presente durante nuestro Radio Maratón 2027. 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

Bueno, y estamos haciendo un llamado a los negocios, negocios que dicen presente, que pueden dar su donativo visitando la Z.radio, la letra Z.radio, o texteando la palabra aporta al 321-504-1000. Y bueno, escuchamos de Shannon Segelsky, Creative LLC, del área de Winter Springs. Dicen presente con un donativo de $1,200. Dice, nos encantan las estaciones radiales que forman parte de la Z. Por eso le damos gracias por todo lo que hacen aquí en el centro de la Florida y en otros lugares de nuestra nación. Muchísimas gracias.

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Y los negocios se siguen sumando. Muchísimas gracias. Le damos a Bright Morningstar Assisted Living del área de Chuluota. Ha dado un donativo de $100 mensuales. Gracias, gracias a cada negocio. Diciendo presente en nuestro Radio Maratón 2027. Visita la Z.radio.

De verdad que cada negocio, cada donación, cada familia llamando, texteando, visitando nuestra página de internet hace la diferencia y por eso le quiero dar un muchísimas gracias a Margarita del área de Palm Bay. Da un donativo de $50. Gracias, gracias, gracias. Una familia de Winter Garden dice presente con $1,000. Tú también.

0: Bueno, y quiero compartirte el testimonio de Bárbara. Ella nos escribe: a mi hermano le diagnosticaron una condición cardíaca a los 21 años. Después de años de complicaciones e insuficiencias cardíacas, terminó en el hospital con máquinas que mantenían funcionando el corazón por él. El hospital estaba en Tampa, así que bueno, yo escuchaba su estación hermana ZD8.3 durante estos largos viajes en mi auto desde Titusville hasta Tampa, y adorar fue una gran bendición. Escribía versículos de la Biblia en la pizarra blanca que le ponía a mi hermano, y también de esas canciones que había escuchado en su estación de radio. La fe de mi hermano se mantuvo firme y por la gracia de Dios recibió un nuevo corazón. Estamos muy agradecidos de que todavía esté con nosotros en el día de hoy, y le damos gracias porque ZDA.3 y las familias de estaciones radiales fueron de gran bendición para nosotros a lo largo de todo esto. ¡Wow! Bárbara, qué lindo testimonio. Y bueno, yo puedo relacionarme con esto porque también yo fui parte de una experiencia igual a Bárbara. Mi papá partió con el Señor hace 8 años atrás. 8 años atrás, bueno, fueron momentos difíciles para mi familia y para mí. Mi papá estuvo de hospital en hospital tratando de ver qué era lo que él tenía. Y lo que nosotros, bueno, pudimos ver era que estaba comenzando con demencia. Pero fueron unos momentos difíciles de los cuales yo tuve que manejar desde mi casa hasta el centro de rehabilitación donde él estaba cada día, y era como casi 45 minutos todos los días manejando, y yo escuchaba ZDA.3, y eso era lo que me daba fuerza, lo que me daba paz, lo que me daba el aliento que yo necesitaba, porque en ese entonces no teníamos la Z. Y sé que gracias le doy hoy día a cada familia que donó el año anterior, porque no sabían lo que yo iba a pasar, no sabían lo que Bárbara iba a pasar, que necesitaba una estación radial que le recordara la palabra del Señor, que le recordara de que no estábamos solas en esos momentos. Son momentos difíciles cuando tienes un ser querido en el hospital y no sabes cuáles van a ser los diagnósticos y lo que el doctor va a decirte. Uno necesita fe, esperanza, una comunidad que esté orando por nosotros. Y ZDA.3 estuvo para mí, estuvo para Bárbara, y hoy en día tenemos la Z, que estamos para ti, orando contigo y poniendo estas canciones que te recuerdan lo valioso, lo valiosa, lo importante que eres. Así que si tú necesitas la Z, sabes que es crucial para tu vida tener la Z, ZDA.3, el próximo año te invito, dona a tu estación para que sigamos haciendo este ministerio hermoso para bendecir a más vidas en la Z.radio.
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2: Lamentaciones 3, 55 y 56 nos dice: desde lo más profundo de la fosa invoqué, Señor, tu nombre, y tú escuchaste mi plegaria. No cerraste tus oídos a mi clamor.
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0: El reporte del tiempo lo escuchas aquí en La Cera para el centro de la Florida. Hoy lunes, bueno, pendientes a radar porque desde ya podemos comenzar a ver algunas lluviecitas en nuestra área, ya que tenemos un 70% de que podamos ver lluvias y tormentas durante todo el día. Temperaturas máximas pueden que suban cerca de los 89 grados. Nosotros seguimos aquí en nuestro Radio Maratón 2027 dándole gracias al Señor por cada donación que entra, por cada bendición que es el poder dar sin recibir nada a cambio, sabiendo de que muchísimas familias dicen presente a este llamado, nuestro Radio Maratón, para poder ayudarnos los unos a los otros y tener una estación que nos recuerde lo valioso que somos en el Señor.

Tenemos una familia del área de Deltona, dice presente con $10. John, gracias. Del área de Coco, dice yo doy un donativo de $365, $1 al día por todo un año en el 2027. Una familia de Palm Bay dice también yo doy $100 porque creo en el ministerio de la Z. Y Amanda dice yo doy 50 del área de Winter Garden. Muchísimas gracias. Da tu donativo en la Z.radio.

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Bueno, le doy gracias, gracias, gracias a Juan del área de Kissimmee, que ha dicho presente con un donativo de $30 mensuales. Tenemos una familia del área de Longwood, también dijo presente con $100. Y tenemos a Michael del área de Mineola diciendo, yo estoy aquí presente, dono $50, y nos escribe que mientras él hace Uber Eats y maneja de un lado a otro, escucha nuestra estación y lo ayuda a hacer su trabajo. Así que muchísimas gracias, muchas bendiciones a cada persona que ha dicho sí al llamado aquí en tu estación La Z. Hey, hey.

Bueno, de Alex Campos, seguimos escuchando música que llena tu vida durante nuestro Radio Maratón 2027. Aquí junto a John Moreno, sé parte de la historia, visitando la Z.radio.

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Bueno, y el tema de nuestro Radio Maratón este año 2027 es God's Story, esas historias que el Señor ha escrito para tu vida. Cuando tú has visto la mano del Señor obrando en ti, tú has dicho, no sé cómo pasó, pero sí sé que fue Dios. Y Él me ayudó. 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Se parte en la Cera Punta Radio.

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0: Bueno, y nuestra amiga Luz vino y nos trajo su donativo junto a su mamá. Y fue una visita hermosa porque de verdad a ella le encanta la Z, a su mamá le fascina la Z. Eso es un ministerio para ellas. Ellas escuchan esas palabras del Señor, esas alabanzas, y ellas dos vinieron contentísimas a entregar su donativo aquí a la estación de radio. De verdad que nosotros nos quedamos sumamente contentísimos de poder recibirlas y recibir sus donaciones, porque sabemos que es importante tener una estación de radio que está aquí para bendecir las vidas. Cuando no pueden ir a la iglesia, cuando no pueden salir de su casa, cuando tienen terapias, cuando tienen citas médicas, cuando no saben los diagnósticos que van a estar enfrentando, aprenden la Z y sienten paz. Sienten esas palabras de parte del Señor ministrando sus vidas. Y eso es lo que hace posible tu donación, mi donación, cuando nos unimos como cuerpo de Dios, como mensajeros de Cristo, y decimos: Señor, tú me has bendecido, yo voy a bendecir. El Señor se encarga del resto, porque este es un ministerio basado en Él. Y todo es para Él, toda la gloria es para el Señor. Así que si tú sabes y reconoces que necesitas la cera, igual como nuestra amiga Luz, como su mamá, que vinieron y donaron y contentísimas nos decían, de verdad que desde que encontramos la cera, no la soltamos. Mira, hasta ella me dijo que la mamá tiene dos radios, uno en su cuarto y uno en la sala, y que lo tiene prendido todo el tiempo porque no se quiere perder la programación. Y nosotros contentísimos porque de verdad sabemos que es de parte del Señor. Así que te invitamos, sé parte de lo que el Señor quiere hacer a través de tu donación, visitando lazeta.radio o textea la palabra aporta al 321-504-000.
1: Hola, soy Johnny Erickson Tada. En los meses después de mi accidente de buceo, cuando todavía estaba en el hospital, a menudo imaginaba a Jesús viniendo a visitarme. Y fue cuando terminaban las horas de visita y todos mis compañeros de cuarto estaban dormidos. Ahora bien, en realidad no veía a Jesús, pero lo imaginaba entrando en silencio a mi habitación, bajando la barandilla de mi cama de hospital, sentándose en mi colchón y luego inclinándose para apartar suavemente mi cabello de mi cara, y con la otra mano abierta me mostraba las cicatrices de los clavos en las palmas de sus manos y me decía: Johnny, si te amo lo suficiente como para morir por ti, ¿no crees que se me puede confiar tu parálisis? A veces, cuando imaginas una verdad poderosa, te ayuda a confiar, te ayuda a vivir una vida que vale la sangre de Jesús. Quisiera lo mismo para ti, que ambos caminemos de una manera digna de esas huellas de los clavos en sus manos.
0: El reporte del tiempo lo escuchas aquí en la Z para el centro de la Florida. Hoy lunes comenzamos esta semanita con lluvias y tormentas. Tenemos un 70% de estas lluvias y tormentas estén con nosotros básicamente durante todo el día. Temperaturas máximas pueden que suban cerca de los 89 grados, un 60%, y que veamos lluvias y tormentas para esta noche, con las temperaturas mínimas que pueden bajar a los 73 grados. Nosotros seguimos aquí en nuestro Radio Maratón dándole gracias al Señor por todo lo que ha hecho y todo lo que hará en el 2027. Gracias.

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Bueno, nosotros seguimos dándole las gracias a cada familia que ha dicho presente. John de Coco dice presente con $365. Tenemos a Cindy también que dice presente del área de Eustis con $365. El monto no importa, lo que tú puedas donar lo puedes hacer a través de nuestra página de internet, lazeta.radio. Y gracias.

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1: Y nos podemos parar en la brecha para decirle no al temor, porque creemos en un Dios que todo lo puede, un Dios que nos ayuda, un Dios que está allí para nosotros y que nunca nos abandona. Y por eso le podemos darle gracias, gracias de todo corazón a Miranda del área de Kissimmee, que ha dado un donativo de $100, al igual que Wanda de Kissimmee, dice presente con $100. Tú también puedes ser parte con tu donativo visitando la Z.radio.

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Bueno, estamos llamando a los negocios en esta hora. Ya pasamos las 11 de la mañana y antes que lleguemos a nuestra hora de almuerzo, te invitamos. Si eres un negocio, tienes tu propio negocio y puedes donar a tu estación La Z. Lo puedes hacer visitando laZ.radio, la letra Z.radio. Dale click al botón rojo para hacer tu donativo en esta hermosa mañanita antes que lleguemos a la hora de almuerzo. Y le queremos dar gracias a Rosado Chiropractic and Wellness del área de Haines City, que se une a nuestros negocios con $100 al mes. Gracias.

más negocios dicen presente durante nuestro Radio Maratón 2027. Nosotros le tenemos que dar las gracias porque sin ustedes esto no es posible. Gracias a Chamberlain Chiropractic del área de Orange City con $100 al mes. Y también tenemos Precision Housing, Pierre Quintana del área de Ormond Beach, también $100 al mes. Los negocios dicen presente aquí en la Z.radio.

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Lisa del área de Claremont dice que da $1,000 para las estaciones radiales que forman parte de la Z, porque dice que es importante tener estaciones que proclamen el nombre de Cristo y que toman el tiempo de orar cada mañana. Muchísimas gracias, Lisa. Sabrina, gracias, del área de Oviedo, diciendo presente con $60. David, del área de Summerfield, con $100. Fernando, muchísimas gracias. En el área de Apopka y da a la Z $50.

0: Bueno, y ustedes escucharon hace unos minutitos el grupo Oasis Ministry cantando Qué bonita es la vida, hace unos minutitos atrás. Y bueno, yo le quiero dar gracias al Señor porque de verdad que estas alabanzas, estas canciones que nosotros tocamos aquí en la Z, no tan solo ministran las vidas, sino que quiero dejarte saber que también me ministran a mí. Yo sí trabajo aquí y sí escucho estas canciones todo el tiempo. Mi nombre es Daniela, mucho gusto si no te conozco todavía, pero quiero dejarte saber de que yo soy igual que tú. Yo tengo a un esposo, tengo mis hijos, tengo problemas, tengo situaciones y algo que quería compartir para dejarte saber lo real que es Dios. La semana pasada, el viernes, nosotros teníamos una cita con mi hija. Muchos de ustedes sabrán que durante el verano, pues ella tuvo que tener cirugía en su rodilla. Uno de sus ligamentos se le partió jugando baloncesto. Y bueno, pues fue una cirugía grande, fue una cirugía muy seria. Se está recuperando, pero tenía que ver al doctor este pasado viernes y nosotros estábamos un poquito nerviosos. No te lo voy a mentir. Orándole al Señor, ella estaba en terapias, está en rehabilitación, pero tenía que tener, estirar su pierna completa antes de que le tuvieran que hacer otra cirugía para ayudarla a estirar su pierna. Y bueno, ella ha estado trabajando constantemente en terapia, ha hecho los ejercicios, pero no ha podido llegar a estirarla completo. Y nosotros fuimos a esa cita, mi esposo, mi hija y yo. Y yo orando y le decía a mi hija, si el doctor nos dice que tenemos que tener cirugía, ¿sería esta semanita? Amén. El Señor sabe todo. Si nos dice que no, bueno, seguimos trabajando lo más que podamos. Gloria a Dios. Entramos ahí y el doctor estaba impresionado con el avance que ella había hecho y nos decía, vamos a esperar 3 semanitas más. Pero por lo que yo puedo ver ahora, estoy viendo de que no va a necesitar cirugía. Ella tiene que seguir haciendo sus terapias, haciendo su rehabilitación y no vamos a tener que llegar ahí. Sentí una paz. De verdad que cuando nos montamos en el vehículo, la primera canción que yo escuché fue la de Oasis Ministry, Qué bonita es la vida. Porque a veces nosotros nos tomamos por sentado ciertas cositas y el Señor nos recuerda. Hasta a mí utilizó una canción que nosotros tocamos aquí en la Z. Y por eso es que yo dono a la Z. Por eso es que familias dicen, yo necesito la Z. Porque en momentos difíciles, en momentos de angustia que nos pasa a todos, necesitamos un recordatorio de que Dios está en control de todo. Y la vida es linda, la vida es bella porque el Señor está con nosotros. Y si el Señor nos guía, aunque tengamos situaciones, problemas y dificultades, como quiera vemos la vida hermosa porque sabemos que todo tiene un propósito. Así que gracias si tú donas, gracias si has donado, gracias si vas a donar, porque de verdad nos ayudas. Me ayudas a mí y ayudas a miles de familias a poder sentir la paz del Señor gracias a tu donativo.
1: Hola, soy Eunice de la Z. A veces es difícil de entender cuán profundamente Dios nos ama y se preocupa por nosotros, debido a que nuestra experiencia de amor viene de personas imperfectas. Pero, ¿sabes? El amor de Dios es diferente. Con Dios, no tenemos por qué temer la condenación, el malentendido o el rechazo. Él entiende por completo lo que decimos y cómo nos sentimos y nos ama sin condición. La Biblia nos dice que su amor inagotable hacia los que le temen es tan inmenso como la altura de los cielos sobre la tierra. Llevó nuestros pecados tan lejos de nosotros como está el oriente del occidente. ¡Qué gran ilustración del amor y perdón de Dios! Él perdona y olvida, y no tenemos que preocuparnos más por el pasado. Amigo, anímate a entregarle hoy a Dios todo lo que tienes y eres. Sí, cada aspecto de tu vida. Recibe y comparte ese amor y perdón que Él gratuitamente te da.
0: Bueno, reporte del tiempo para hoy lunes. Lo escuchas aquí en la acera. Bueno, y aparte del centro de la Florida, hemos visto un poquito de lluviecitas. Sí, tenemos un 70% de que sigamos viendo lluvias y tormentas en nuestra área. Básicamente durante todo el día hasta por la noche. Temperaturas máximas pueden subir a los 89 grados. Temperaturas mínimas pueden bajar a los 73 grados para esta noche. Nosotros seguimos dándole gracias a cada familia que ha dicho presente durante nuestro Radio Maratón 2027 aquí en tu estación La Z. Muchas gracias.

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Y de Alex Campos, seguimos con Lily Goodman recaudando los fondos necesarios para acompañarte a ti el próximo año, dándole las gracias a Laura del área de Orlando, que dice presente con $365, un dólar al día durante todo el año 2027.

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Bueno, y gracias a nuestros voluntarios también le tenemos que dar gracias porque vienen en tres etapas. 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No me

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Alzaré.

0: Bueno, llegamos a la hora del almuerzo. 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

Le queremos dar gracias, gracias, gracias a esos donantes que siguen bendiciendo cada una de nuestras estaciones radiales aquí en la Z. Bueno, Ramón del área de Deltona, de un donativo de $365. 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

0: René González, recordándonos esos hermosos tiempos de esas alabanzas que todos hemos cantado de un momento a otro. Esos clásicos del ayer. Muy buenas tardes, feliz hora de almuerzo. Mi nombre es Daniel, acompañándote aquí en la Z 104.7 Kissimmee, 102.5 en Orlando, durante nuestro Radio Maratón 2027, donde, bueno, te invito para que formes parte tú también. 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Sabes que dentro de una semanita vamos a estar celebrando nuestro octavo aniversario. 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
1: ¿Cree usted en el amor a primera vista? Seguramente muchos responderán que sí. Quien piensa haberse enamorado a primera vista se ha enamorado del ideal que tiene de la otra persona. Y hay que recordar que el enamoramiento es solo la primera etapa del amor. Usted no obtiene una planta de forma instantánea por el hecho de tener la mejor semilla sembrada en la tierra más fértil. Lo que tiene son buenos ingredientes para producir una buena planta. Igual que en el amor, lo que se necesita para que éste crezca es darle tiempo al tiempo. Por lo tanto, debemos convertirnos primero en buenos amigos, tener una buena comunicación y pedir consejo a quienes nos aman. Amar es escuchar en silencio, aceptar incondicionalmente y admirar hasta derretirnos. Le habla Sixto Porras de Enfoque a la Familia.
2: Visite enfoquealafamilia.com.
0: Bueno, y el reporte del tiempo lo escuchas aquí en la Z para el centro de la Florida. Hoy lunes comenzamos una semanita con lluvia. Tenemos un 70% de que podamos ver lluvias y tormentas en nuestra área. Temperaturas máximas pueden subir a los 89 grados. Un 60% de lluvias y tormentas para esta noche, con temperaturas mínimas que pueden bajar a los 73 grados. Seguimos con nuestro Radio Maratón 2027, dándole gracias a cada familia que dice presente.

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despido tus mañanas con Daniela aquí en Estación La Z, pero recuerda que continuamos nuestro Radio Maratón 2027. 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
1: En el cielo.
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3: Lamentaciones 3, 55 y 56 nos dice: desde lo más profundo de la fosa invoqué, Señor, tu nombre, y tú escuchaste mi plegaria. No cerraste tus oídos a mi clamor.
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1: Hola, soy Johnny Eric Santada. En los meses después de mi accidente de buceo, cuando todavía estaba en el hospital, a menudo imaginaba a Jesús viniendo a visitarme. Y fue cuando terminaban las horas de visita y todos mis compañeros de cuarto estaban dormidos. Ahora bien, en realidad no veía a Jesús, pero lo imaginaba entrando en silencio a mi habitación, bajando la barandilla de mi cama de hospital, sentándose en mi colchón y luego inclinándose para apartar suavemente mi cabello de mi cara y con la otra mano abierta me mostraba las cicatrices de los clavos en las palmas de sus manos y me decía, Johnny, si te amo lo suficiente como para morir por ti, ¿no crees que se me puede confiar tu parálisis? A veces, cuando imaginas una verdad poderosa, te ayuda a confiar, te ayuda a vivir una vida que vale la sangre de Jesús. Quisiera lo mismo para ti, que ambos caminemos de una manera digna de esas huellas de los clavos en sus manos.
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1: Hola, soy Eunice de La Z. A veces es difícil de entender cuán profundamente Dios nos ama y se preocupa por nosotros, debido a que nuestra experiencia de amor viene de personas imperfectas. Pero, ¿sabes? El amor de Dios es diferente. Con Dios, no tenemos por qué temer la condenación, el malentendido o el rechazo. Él entiende por completo lo que decimos y cómo nos sentimos y nos ama sin condición. La Biblia nos dice que su amor inagotable hacia los que le temen es tan inmenso como la altura de los cielos sobre la tierra. Llevó nuestros pecados tan lejos de nosotros como está el oriente del occidente. ¡Qué gran ilustración del amor y perdón de Dios! Él perdona y olvida, y no tenemos que preocuparnos más por el pasado. Amigo, anímate a entregarle hoy a Dios todo lo que tienes y eres. Sí, cada aspecto de tu vida. Recibe y comparte ese amor y perdón que Él gratuitamente te da.
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1: ¿Cree usted en el amor a primera vista? Seguramente muchos responderán que sí. Quien piensa haberse enamorado a primera vista se ha enamorado del ideal que tiene de la otra persona. Y hay que recordar que el enamoramiento es solo la primera etapa del amor. Usted no obtiene una planta de forma instantánea por el hecho de tener la mejor semilla sembrada en la tierra más fértil. Lo que tiene son buenos ingredientes para producir una buena planta. Igual que en el amor, lo que se necesita para que éste crezca es darle tiempo al tiempo. Por lo tanto, debemos convertirnos primero en buenos amigos, tener una buena comunicación y pedir consejo a quienes nos aman. Amar es escuchar en silencio, aceptar incondicionalmente y admirar hasta derretirnos. Le habla Sixto Porras de Enfoque a la Familia.
2: Visite enfoquealafamilia.com.
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2: Lamentaciones 3, 55 y 56 nos dice: desde lo más profundo de la fosa invoqué, Señor, tu nombre, y tú escuchaste mi plegaria. No cerraste tus oídos a mi clamor.
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1: Hola, soy Johnny Eric Santada. En los meses después de mi accidente de buceo, cuando todavía estaba en el hospital, a menudo imaginaba a Jesús viniendo a visitarme. Y fue cuando terminaban las horas de visita y todos mis compañeros de cuarto estaban dormidos. Ahora bien, en realidad no veía a Jesús, pero lo imaginaba entrando en silencio a mi habitación, bajando la barandilla de mi cama de hospital, sentándose en mi colchón y luego inclinándose para apartar suavemente mi cabello de mi cara y con la otra mano abierta me mostraba las cicatrices de los clavos en las palmas de sus manos y me decía, Johnny, si te amo lo suficiente como para morir por ti, ¿no crees que se me puede confiar tu parálisis? A veces, cuando imaginas una verdad poderosa, te ayuda a confiar, te ayuda a vivir una vida que vale la sangre de Jesús. Quisiera lo mismo para ti, que ambos caminemos de una manera digna de esas huellas de los clavos en sus manos.
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1: Hola, soy Eunice de La Z. A veces es difícil de entender cuán profundamente Dios nos ama y se preocupa por nosotros, debido a que nuestra experiencia de amor viene de personas imperfectas. Pero, ¿sabes? El amor de Dios es diferente. Con Dios, no tenemos por qué temer la condenación, el malentendido o el rechazo. Él entiende por completo lo que decimos y cómo nos sentimos y nos ama sin condición. La Biblia nos dice que su amor inagotable hacia los que le temen es tan inmenso como la altura de los cielos sobre la tierra. Llevó nuestros pecados tan lejos de nosotros como está el oriente del occidente. ¡Qué gran ilustración del amor y perdón de Dios! Él perdona y olvida, y no tenemos que preocuparnos más por el pasado. Amigo, anímate a entregarle hoy a Dios todo lo que tienes y eres. Sí, cada aspecto de tu vida. Recibe y comparte ese amor y perdón que Él gratuitamente te da.
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